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Prendeme las luces, David. Todas. Quiero que la plata crea que hay un sismo y en este estribillo vamos a saltar todos. ¿Sí? 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

0: hablando en serio.
1: ¿En serio?
0: ¿Para qué?
1: ¿Para qué, mi amor?
0: Sofía.
1: Capú.
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0: Muchas gracias, buenas noches.
1: Y un aplauso enorme para Abel Pinto Vieja.
0: Arriba Lucra.
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0: by Mix.
1: Este tema es dedicado para todos los que alguna vez sufrimos el corazón roto. Y dice...

0: los aplausos.
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0: Dime Lauro, positivo.
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1: Rumba y rumba.
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0: Argentina está en la casa. Un fuerte
1: aplauso para Kea. 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

los domingos en la radio, por Profesional. ¿Un punto de encuentro? Claro que sí, para disfrutar también de nuestra música ciudadana. El tango, la milonga y alguna excusa que por allí buscamos también para acompañarlos con las curiosidades que caracterizan nuestro idioma. Un corte y una quebrada. Hasta las 10.

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Un corte y una quebrada. Y nuestras excusas que por allí nos llevan a hablar de algunas palabras que caracterizan nuestra habla común y corriente, nuestro idioma. Por ejemplo, alguna duda que quizás también podemos sacarnos. Quizás o quizá. ¿Cuál es la forma correcta de decirlo? Lo hemos escuchado en canciones, a este término, esta palabrita se ha ubicado y se ha colado en distintas frases, canciones de amor, de desamor. Pero bueno, pocas palabras hay en el español que sean tan sencillas y que generen tantas dudas como quizás, canciones, a este término, esta palabrita se ha ubicado y se ha colado en distintas frases, canciones de amor, de desamor. Pero bueno, pocas palabras hay en el español que sean tan sencillas.

formas son correctas. Así que nosotros les vamos a contar el por qué también quizás o quizás se ha instalado de esta manera en nuestro idioma. Acá estamos, en un corte y una quebrada.

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2: Quizá, explica la RAE, hablando del quizá y del quizás, es la manera originaria de decirlo y la más cercana a la etimología. La rama de la lingüística que estudia el origen de las palabras y cómo han cambiado con el tiempo, viene del antiguo término latino quicabe, alteración de qui sabe, que significa quién sabe. Esta última expresión a su vez viene de la expresión popular qui sapi, el que sabe. Como se puede notar, todas las locuciones apuntan a ideas varias. Al no saber, a la posibilidad de que algo se sepa, tanto como no. Así es. Sí. En esto radica todo y se explica de esa manera. Así que por eso ambas maneras, las dos formas, son correctas en el uso y en el habla. Quizás o quizá. Y hay una canción que dice quizás, quizás, quizás. Quizá sigamos disfrutando de esta música y sacándonos dudas. Claro que sí, aquí en Un Corte y una Quebrada.
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Y hay términos que usamos que se ubican en nuestro idioma desde hace mucho tiempo. Uno de esos términos también, en referencia a quienes nos acompañan, que se ha hecho muy popular, es el nombre de firulais, porque hacemos alusión a él cada vez que hablamos de nuestros compañeros caninos. Y pocos saben que el origen del término, a pesar de su uso extendido en Latinoamérica, tiene algo muy particular. Bueno, es uno de los apodos curiosos que tienen la mayoría de los perritos y que, bueno, nosotros cuando hablamos de ese que ustedes saben, hablamos del firulais. Pero veamos que de dónde se originó. Hay mil maneras de apodar a un perro, pero quizás ninguna sea tan conocida como firulais. El nombre aplica a perros de todas las razas, tamaños, edades, sin importar el origen. Lo más común, sin embargo, es que se utilice para apodar a perros sin hogar que deambulan por las calles de la ciudad y que, por lo tanto, no tienen un nombre dado por un dueño. El origen de este apodo para muchos es desconocido. Así que nosotros acabamos a indagar de dónde viene.

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El curioso origen de Firulais. Bueno, aunque nos resulte agradable llamar a un perro por ese nombre, lo curioso es que no se inventó como tal, sino que se trata de una deformación de origen inglés. Según cuenta la historia, el término nació en la frontera entre México y Estados Unidos. Allí, los guardias fronterizos estadounidenses pedían a quienes emigraran con perros que estuvieran libres de pulgas. Y en inglés esto, ¿cómo se dice? Free of lice. El pedido se extendía a las garrapatas, a los piojos y obviamente también a las enfermedades. Con el tiempo, el apodo se popularizó en los pueblos fronterizos de México, sobre todo si los migrantes volvían a su país natal y contaban que su perro estaba libre de pulgas. Free of lice. Y la deformación, que precisamente la que nosotros estamos escuchando, derivó en el Firulais. Les contamos un poquito más aquí en Un Corte y una Quebrada. En domingo, porque los domingos en la radio tienen esto: sabor a tango, curiosidades y, por supuesto, la compañía en Profesional.

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Hablamos del firulais, hablamos del free of el lais, que comenzó precisamente siendo esa frase que hizo que se derivara al español como free you lies, free you lies, que al decirlo rápido y sin pausa se entendía como una sola palabra, free you lies, ¿eh? Así que de ahí es que empezó a popularizarse. Así, por su uso cotidiano, se convirtió en el término que conocemos hoy, firulais, para referirse a cualquier perro con o sin pulgas. Bueno, lo que comenzó precisamente como esta apropiación a lo largo del tiempo, ya directamente se aplicó. Como sucede en muchas de las palabras y frases de uso cotidiano, su origen no era demasiado preciso. Y jamás podría serlo, porque los idiomas tienen miles, millones de hablantes que lo modifican a largo plazo. Con el caso de firulais ocurre lo mismo, ya que hay una segunda versión sobre su posible origen. No es la más aceptada, pero sí se ganó un lugar en el corazón de los mexicanos porque involucra a un payaso y a un perro adoptado. ¿Quieren que les contemos? Les contamos un poquito más. Mientras tanto, ustedes nos dicen, el firulais, ¿hay alguien dentro de la familia perruna que lleve ese nombre? ¿Alguna vez lo han puesto o han llamado así a su perrito, a su mascota? Es muy popular, es cierto, quizás no tanto en la Argentina, pero cuando queremos hablar de alguien en particular, al protagonista canino, hablamos del firulais. Así que un poco más para contarles aquí en un corte y una quebrada.

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Un corte y una quebrada en profesional. Y la otra historia a la cual queríamos hacer referencia tiene que ver con el Firulais, pero esta historia comienza en la ciudad del estado de Jalisco. Un hombre que había malgastado su fortuna familiar comenzó a vestirse de payaso para realizar shows públicos en las calles y en las plazas. Para que lo acompañara, adoptó un perro al que puso Firulais. Al morir más adelante, el compañero Cuatro Patas del hombre decidió llamar de tal manera a todo perro callejero. Y desde entonces, el término se instaló para referirse a estos tiernos y queridos animales de cuatro patas. Fronterizo, urbano, lo cierto es que con el tiempo, el apodo se extendió a todos los países de Latinoamérica, donde fue recibido con los brazos abiertos. Hablando del Firulais, aquí, en Un corte y una quebrada.

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es domingo, estamos en la radio mateando en profesional. Claro que sí, nos quedamos con nuestra música y vamos recorriendo un poco de la Argentina a través de ella, pero nosotros con las curiosidades nos vamos hacia el mundo. ¿Alguna frase que por allí ha quedado en la historia, un significado especial de alguno de los elementos que caracterizan algún lugar, un lugar bonito para recorrer, un ave, un animalito, la fauna y la flora que también se cuelan por allí, por eso hacemos referencia, o un dato histórico? Todo se presta para que nosotros compartamos acá, todos los domingos, mateando en profesional, y nos quedemos hasta las 14.

Mateando en Profesional nos lleva un poco en este día a la historia. Y saben que vamos a hablar de María Antonieta, esa que pasó a la historia, esa señorita, reina en realidad, que pasó a la historia diciendo que coman pasteles. Ahora la pregunta, ¿realmente lo dijo? No. María Antonieta, la reina consorte de Francia, durante la Revolución Francesa en el año 1789, jamás dijo que coman pasteles. Si bien hace una buena frase que le da un toque épico y melodramático a la historia de la Revolución Francesa, que de todos modos ya tiene suficientes elementos melodramáticos de por sí. Esta expresión no se trata más que de una leyenda. El mito se difundió como parte de un esfuerzo concertado y sexista de los revolucionarios para socavar su poder monárquico. Sí, así que María Antonieta no lo dijo, no dijo esa frase. Ha pasado a la historia, han hecho retratos de ella en distintas películas, distintas versiones, pero ella jamás lo dijo. Les contamos un poco más aquí en Domingo, Mateando en Profesional.

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Hace ya tal vez más de 50 años comencé a hacer mis viajes a caballo entre la Tucumán y Tafí del Valle para hacer esa travesía de 30 horas cuesta arriba, cuesta abajo, tres cerros, algunas quebradas y un largo faldeo en el Valle de las Carreras para entrar a Tafí. Yo tenía una mula que en Acheral, una deliciosa aldea que conocí, amé y jamás olvido, Acheral de Tucumán. Ahí tenía mi mula y de ahí salí 8 o 10 veces durante 8 o 10 años seguidos. Jamás fui en automóvil a Tafí del Valle, siempre al montado desde Acheral hasta Tafí del Valle. Eso con el tiempo me trajo esta facultad y estas montañas.

son de recuerdos y de ideas y las ganas de decirle mi amor y mi cariño y mi recuerdo permanente a Tucumán, a Cheral y sobre todo a la luna tucumana. Porque yo salía a las 5 de la mañana, a las 4 de la mañana, ensillaba mi caballo, mi mula y salía y recién me amanecía en el faldeo a mitad del camino, recién me amanecía. Vale decir que la luna me acompañó siempre. Por eso digo en los versos, yo no le canto a la luna porque alumbra y nada más. Le canto porque ella sabe de mi largo caminar. Y qué felicidad ahora, en este fin del 89, encontrar a unos amigos, compañeros, hermanos del desvelados como yo, los tucutucu, que tienen un alto sentido, un honroso sentido de la tucumanidad, que vuelven a cantar, a hacer sonar despacito su guitarra y recordar conmigo y con todos los argentinos que aman lo antiguo y lo de siempre, aquella luna tucumana de los recuerdos no solamente míos, sino de todo criollo que le ha gustado trajinar las sendas del país, de este hermoso, delicioso, inolvidable y amado país que es nuestra Argentina.

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0: Y nos vamos a Francia, porque en Francia está la protagonista de esta historia. A Francia no le faltaron revoluciones. La primera, en el año 1789, terminó muy mal para María Antonieta y su marido Luis XVI, ya que algunas de las consecuencias de la Revolución Francesa fue el fin de la monarquía y la abolición de los privilegios divinos de los cuales el matrimonio se beneficiaba. En el siglo siguiente el país alternó entre monarquías y repúblicas y cada bando libró una guerra de propaganda para defender sus ideales. Fue durante una de estas últimas revoluciones, mucho después de la ejecución de María Antonieta, cuando se fabricó la cita errónea para aportar a la lucha simbólica entre bandos y agitar la inconformidad. Según esta versión falsa de la historia, María Antonieta dijo su famosa frase cuando fue informada que sus súbditos ya no tenían para comer. Que coman pasteles, habría respondido ella de acuerdo con el mito. Sí, así ha quedado grabado. Pero esta no es la realidad. Y vamos a seguir contándoles un poco más también de la historia y de cómo se modificó.
1: ¡Se va la primera!

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Hablamos de María Antonieta y esa frase que al fin y al cabo la llevó a la muerte. En la década de 1870, los republicanos que lograron destronar a Napoleón III tras perder definitivamente una guerra contra Prusia, arrancaron una larga campaña para socavar el legado y la reputación de María Antonieta. Exactamente. Sí, los cerebros de la Revolución Francesa destruyeron la monarquía francesa atacando continuamente y finalmente destruyeron los símbolos más importantes, al rey y la reina de Francia. Por eso nacen y persisten los clichés del tipo que coman torta. Nos muestra que el poder del lenguaje es tan poderoso como cualquier otro. Claro, y así quedó. Definitivamente. En esta parte, en este tramo de la historia, modificar la historia fue el objetivo claro que tuvo una buena parte de la sociedad. La parte aquella que quería que nunca más el poder de los reyes y las reinas estuviera gobernando a ese país, a Francia. Así que de esa manera socavaron el recuerdo para que esto nunca más volviera a suceder. Aquí estamos, nosotros en Domingo, mateando en profesional y contando algunas historias.

para los 10 años que vimos a nuestro padre lagrimeando, sus gritos lastimando a cuantos a él lo escucharan. Ya nunca seré nada, no me dejes, por favor, en la tumba de nuestra madre. No creo lo olvide nadie, dejó las uñas clavadas, como queriendo sacarla del lugar donde quedó. Hoy dudo que fuera en serio los sentimientos que tuvo. Con hijos ya maduros y tantos nietos que son de él, olvidó el juramento aquel. Ya nunca volveré a amar, que llorando dijo al cerrar el féretro de nuestra madre. ¿Quién nos recuerda esa tarde? ¿Quién la ha podido olvidar? 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Seguro será una fulana que conoce bien su cuenta. No le dará vergüenza queriendo hacerse el Don Juan. Ya escucho el comentario, amigos, parientes, comadres. ¿Qué edad tiene tu padre? ¿No es que pasó los 60? No lo vamos a permitir. No seremos burla de nadie. Antes que su locura sea grande, seré yo el que se lo diga. Que respete mientras viva la memoria de nuestra madre. Perdón. Perdón si interrumpo, mijo. No fue mi intención escuchar. Oí levantar el tono de su voz y pensé que me llamaban. No sabía qué pasaba. Y al verlos todos reunidos, pensé en una desgracia. Hace tanto que no vienen a estar un rato conmigo. Pero escuché y he sabido que están porque tienen motivos. Y ahora que puedo tenerlos, les expondré también el mío. No es mi corazón que olvidó a vuestra madre. Nunca dejé de amarla, ni la podré olvidar. Pero estoy tan solo en la casa. Y si voy a otra molesto, no respetan los nietos. Si los reprendo, lo apañan. Si ando enfermo, dicen mañas. No puedo fumar ni beber. Si grito, no somos sordos. Mi nuera dice que mal enseño a sus niños. De mis yernos, ¿qué les digo? Para ellos soy un plato más de comida. Y mis hijos que se olvidan que se me está yendo la vida. Si es que se le puede llamar vida a vivir como estoy viviendo. Nunca tienen tiempo de visitarme un ratito. Si vieran cuánto los necesito para mirarlos, aunque sea. Pasan tantas horas conversando con ajenos y son sus ausencias el veneno que me está matando despacito. Sepan que no les busco otra madre. Lo carnal ya no interesa. Busco una compañera como yo para auxiliarnos. Una vida para escuchar y otra para ir contando y no morir solo algún día abandonado. Pero, ¿qué les pasa, hijos? Han quedado callados. No se aflijan, mi destino ya está marcado. Si alguna vez me comprenden, mi puerta no estará cerrada. Llorar un padre muerto, sé que no cuesta nada. Lo que vale es ayudarlo, protegerlo, amarlo, como

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Nos volvemos a nuestra tierra, andamos por la Argentina y capaz que a ustedes les ha llamado alguna vez la atención. ¿Por qué tantas ciudades de Argentina tienen nombres de santos? ¿Por qué será? Bueno, la presencia de tantos nombres de santos en Argentina tiene una explicación histórica. Buena parte de las ciudades más antiguas del país fueron fundadas durante los siglos XVI, XVII y XVIII, cuando el territorio formaba parte de los dominios de la corona española y la religión católica ocupaba un lugar central en la vida política y social. Nombrar un nuevo asentamiento podía ser al mismo tiempo un acto administrativo, una referencia geográfica y también una expresión religiosa. De allí viene el significado de que muchos de los lugares que conocemos tengan un santo o una santa en su referencia.

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Mateando en Profesional, nos quedamos los domingos mientras la gente camina, anda, vagonetea un poco, quizás en cama, está cocinando, está preparándose en este día, mirando a ver qué es lo que hace por la tarde o sencillamente disfrutando del domingo en familia. Bueno, ¿de dónde vienen los nombres de santos en Argentina? Durante la expansión española por América se utilizaron distintas fórmulas para bautizar ciudades, fuertes reducciones y otros asentamientos. Algunos nombres procedían del santoral católico, es decir, del calendario que asignaba determinados días a santos y celebraciones religiosas. Otros recordaban al patrono del fundador, a una advocación de la Virgen o una figura venerada por quienes organizaban la expedición. Hay una investigación nacional de la Universidad de La Plata sobre los nombres geográficos argentinos que señala que los llamados agiotoponímicos, toponimos, ahí ya me enredé, perdón, topónimos relacionados con santos fueron especialmente frecuentes desde la llegada de los españoles y durante los siglos XVII y XVIII. La costumbre no era exclusiva del actual territorio argentino. BBC Mundo destacó que muchas ciudades latinoamericanas nacieron antes de las independencias y recibieron denominaciones relacionadas con la tradición católica. Buenos Aires es un buen ejemplo. Su primera fundación de 1536 fue denominada Real de Nuestra Señora Santa María del Buen Aire, y en referencia a esta advocación mariana. Ya les contamos un poquito más, porque estamos aquí, en domingo, en la radio, Mateando en Profesional.

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Vamos por algunos nombres de ciudades que lleven el nombre de un santo. Mateando en profesional, también curioseamos ahí, porque las denominaciones originales solían ser mucho más largas que las actuales y podían mezclar religión, geografía y homenajes personales. Algunos ejemplos ayudan a comprenderlo. Santiago del Estero, en el año 1553 recibió el nombre de Santiago, obviamente asociado a Santiago Apóstol. Su aniversario se celebra el 25 de julio, precisamente el día dedicado tradicionalmente al santo. La referencia del estero estaba vinculada al paisaje formado por el río. Otra, San Juan de la Frontera. Juan Jufré fundó la ciudad el 13 de junio del año 1562. El nombre homenajeaba a San Juan Bautista, mientras que de la Frontera aludía a la ubicación del territorio allí, cerquita de Tucumán. Miren ustedes, esas son las características que definieron por allí algún nombre. San Miguel de Tucumán, Diego de Villarruel, estableció en el año 1565 la ciudad denominada originalmente San Miguel de Tucumán y Nueva Tierra de Promisión. San Miguel Arcángel quedó además como patrono de la ciudad. Ya les contamos un poquito más aquí, mientras estamos con ustedes, mateando en profesional.

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Seguramente, mientras están acompañándose en Profesional, acá en Domingo, Mateando, recordaron nombres de distintas ciudades, distintos santos que caracterizan San José de los Cerrillos, por ejemplo, hablando de un lugar acá un poquito más cercano. San Luis es un lugar también que hace referencia, porque la ciudad fue fundada en el año 1594, como San Luis de Loyola, Nueva Medina de Río Seco. ¡Wow! Tomá el nombre de largo. El nombre de San Luis quedó asociado a San Luis, rey de Francia, y también al nombre de su fundador. Luis Jufré de Loyola homenajeaba al gobernador Martín García Óñez de Loyola. Los nombres, por lo tanto, podían funcionar como pequeños relatos sobre la fundación de cada lugar. Curiosidades que compartimos aquí, nosotros en Domingo, mientras estamos con ustedes mateando en Profesional.

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Mateando en Profesional. Aquí nosotros vamos haciendo referencia también. Hay algo especial porque los nombres de santos en Argentina convivieron con palabras indígenas. El mapa argentino nunca, sin embargo, fue exclusivamente español ni religioso. Numerosas ciudades, provincias, ríos, regiones conservaron o incorporaron nombres provenientes de lenguas indígenas. Tucumán, Paraná, Chaco, Neuquén, Chubut. El mapa argentino nunca, sin embargo, fue exclusivamente español ni religioso. Numerosas ciudades, provincias, ríos, regiones conservaron o incorporaron nombres provenientes de lenguas indígenas. Tucumán, Paraná, Chaco.

publicada por Quinto Sol, muestra además que las misiones jesuíticas podían recibir nombres religiosos como Nuestra Señora de la Concepción de los Pampas, al mismo tiempo que las denominaciones indígenas y geográficas continuaban circulando y podían sobrevivir o transformarse con el paso del tiempo. Pensemos en cuántas referencias del tipo originario tenemos también, de las lenguas originarias que representan. ¿A quién salta nomás? ¿Y cuántas de santos? ¡Uy, una variedad increíble! Bueno, así nosotros hicimos este recorrido aquí, Mateando en Profesional.

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0: abrazo súper grande para la gente de La Conga. Gracias por invitarme esta noche.
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